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Muy buenos días, amigos y amigas. ¿Cómo les va? ¿Cómo andan? Bienvenidos, bienvenidas a una nueva edición de Vamos a Calmarnos, el clásico de la mañana, su clásico de la mañana, que los va a estar acompañando hasta las 8 horas aquí en Radio Con Vos, su emisora favorita, con una temperatura de 10 grados en estos momentos y una máxima pronosticada para el día de hoy de 16.

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1: Muy bien, acá estamos, con la alegría de compartir esta mañana junto a ustedes y sabiendo que va a ser un gran programa. Ya lo tenemos definido, lo hemos conversado y tenemos esa certeza, primer dato de la mañana para compartir con ustedes. Una mañana en la que les acabo de decir la temperatura, se las traduzco en palabras, está fresca. Así que abríguense para no sufrir tanto el frío. Doctor Julián Marini, tenga una hermosa mañana. ¿Cómo le va?
2: Estoy adentrísimo del Mundial ya. Venía muy flojo, muy atrás, muy como mamá, no me importa el Mundial, qué sé yo. Ayer vi rodar la pelotita, vi la camiseta celeste sobre el verde césped y dije, che, me parece que estoy adentro.
1: Bueno,
2: así
1: bien.
2: Que estoy adentro del Mundial, vi a los muchachos jugar ayer, me entusiasmé, solo quería compartirles eso e invito a que todos se suban al espíritu mundialista, más allá de que es un Mundial hecho por tres países que agarran la pelota con la mano.
1: Bueno, no, México no. No, México no.
2: Por favor.
1: No, estás equivocado.
2: Por favor.
1: No. No te la puedo dejar pasar, perdón.
2: Por favor.
1: Que no le vaya bien en los mundiales es otra cosa, pero México tiene una gran tradición futbolística.
2: ¿Vos viste lo que es la Liga Mexicana?
1: Y bueno, lo sí.
2: Mira bola y me ha parecido el fútbol.
1: No, bueno, está bien, pero tiene, digamos, fútbol saben. Lo no, que señor. No tienen, Estados Unidos y Canadá te lo tomo. Pero
2: Estados Unidos y Canadá es un espanto.
1: Eso sí. Eso ahí, es te lo ahí te
2: y
1: lo tomo.
2: Y México.
1: Ahí te lo tomo. Ah. Ahí te lo tomo. Vicky Lipo, que tengas una hermosa mañana. ¿Cómo te va?
3: Hermosa mañana, Diego Iglesias.
1: ¿Cómo va eso?
3: Muy bien.
1: ¿Cuán bien?
3: Fue un sólido 7.
1: ¿Sobre?
3: Sobre 10.
1: No, porque podría ser sobre 100.
3: Ah, no.
2: O sobre 7.
1: O sobre 7.
2: Y si será lo mejor.
1: Claro.
2: ¿Vos estás adentro del Mundial?
3: Yo todavía no.
2: ¿Todavía no?
3: No. Pero
2: está bueno.
3: Pero ya me va a llegar. Yo
1: sí.
3: Llego tarde las cosas en general, así que no te preocupes.
1: Mañana 4 de la tarde, mañana jueves, es el debut del Mundial, juega en México contra Sudáfrica.
3: Uh-huh. ¿Dice algo la reforma laboral sobre ver el Mundial en el trabajo? Porque justo me toca trabajar.
1: Sí, dice claramente, no sobre el Mundial en sí, pero en términos generales que no se puede hacer absolutamente nada que le genere algún tipo de beneficio o derecho al trabajador.
3: Ah, ok.
1: Ergo, ingresa esto.
3: Claro, pero por ejemplo, si a mí no me interesa tanto, como que no es un beneficio directo.
1: No, pero como vos preguntabas si se podía llegar a ver, te digo cómo dice la, o qué dice la reforma laboral en términos generales, ¿no?
3: Ok.
1: No hay mucha vuelta con eso, lamentablemente.
3: Está bien.
2: Mañana hay dos partidazos, México-Sudáfrica, el partido inaugural, y después a las 11 de la noche, si querés quedarte despierto, puedes ver a Corea del Sur contra República Checa.
1: Te voy a decir una cosa, voy a tratar, en la medida de lo posible, de ver todos. Absolutamente todos los partidos que pueda haber. Cosa que suelo hacer en todos los mundiales,
2: sí, es verdad,
1: además.
2: Verdad. Si yo me he levantado Corea-Japón, tipo 2 de la mañana, no, yo no, era todavía vivía con mis padres, y recuerdo a mi padre despertarme para decirme, ¡juega Camerún! Y yo diciéndole,
1: claro.
3: ¿Es necesario,
2: ¿por
3: papá?
2: ¿Qué?
1: Papá. Así que bueno, estaremos seguramente imbuidos más todavía en el Mundial cuando comience, que será mañana.
2: Sí,
1: recuerden,
2: señor.
1: Hoy el debut desde los Estados Unidos de El Chavo Fuchs.
2: Vamos.
1: Todos los días con nosotros para contarnos todos los detalles de la selección argentina del Mundial. Dentro de un ratito estaremos hablando con el Chavito. Doctor Julián Marini, a ver, si a usted le parece pertinente, en el 1553798990 queremos empezar a recibir sus mensajes.
2: Hablando del Mundial, ustedes ya saben que los planteles están ubicados ya en Estados Unidos, en los lugares donde van a jugar y demás. Y cada uno en su concentración se llevó algo para estar más confortable. El caso del francés Koundé es que se llevó una PlayStation 1.
1: Mira,
2: la vieja y querida Play, la grisecita, y la están viendo en cámara.
1: La estamos viendo en cámara, el clásico, digamos, la primera de todas, obviamente es la 1, pero cuando la ves así te acordás, te da nostalgia.
2: El santo grial de una generación, ¿no?
1: Exacto,
2: era
1: sí.
2: Tener la Play 1 para jugarse unos guinachos. Bueno, el muchacho, en un gesto retro vintage, porque ni siquiera es de su época, Koundé es chico, pero la llevó, y eso nos hizo pensar en aquella frase que nos dejó el Eternauta, que es lo

0: viejo funciona. Así que queremos que nos manden un los viejos funciona. ¿Tenés una máquina de hacer churros? ¿Vieron que hay una churrera?
1: Sí.
0: Y para vos sigue funcionando, lo viejo funciona. ¿Tenés una bordeadora que se carga gasoil? Lo viejo funciona, lo viejo funciona. Queremos que nos compartan todas esas cosas que para ustedes lo viejo funciona.
1: Yo tengo un celular backup en caso de que el mío fallezca.
0: Ajá.
1: Que es iba a decir analógico, pero no, no es analógico. No es analógico. Pero que no tiene internet.
0: Ah, hermoso.
2: Mirá, me gusta.
1: Claro. Eso es un gran clásico de lo viejo funciona.
0: Un old school.
1: Un old school.
0: Viste que están medio, no sin internet, ya es muy, muy old school, pero están medio de moda los celulares viejitos para no tener redes sociales, sí, y no volverte medio,
1: sí,
0: loco.
1: Es verdad, está empezando a extenderse eso.
0: Y no está mal, ¿eh?
2: Yo tengo mucho fanatismo con la pava de que va al fuego.
0: La de lata.
2: Claro.
1: Ah.
2: La como que la tengo la eléctrica ahí, sí, pero.
1: Me gusta eso que decís. Bien. Es muy lo viejo funciona.
0: Sí.
1: Ese ejemplo. 1553798990. Los escuchamos. Aprovechamos para saludar ahora a la banda de YouTube. Buen día, querida banda de YouTube. ¿Cómo andan? Dice Agostina. Acá una migrante preocupada que tiene los partidos 3 a.m. Claro,
0: claro,
1: porque en Argentina los partidos son o a la tarde o a la noche. A esta se le complica y serán a la madrugada. Uh-huh. Dice Alejandra, buen día Vicky, buen día doctor, buen día Diego, buen día para vos, amiga querida. Y bueno, y para todo el resto de la banda de YouTube que está dando vueltas acá en esta mañana. Amigos, amigas, en instantes, todo lo que tienen que saber, lo más importante a esta hora, resumido.

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